evidentemente del Ponentino. Vediamo. Scusate il mio italiano, anche tradotto è terribile. Vediamo. Épocas y mujeres. Il momento che succede la scena è quando la signora Wolf è diventata morta, si è suicidata, e la sua domestica vede come una nuova cuoca è contrattata per tenere cura del signor Wolf. Parla Nelly Vauxhall. Il signor seguirà bajo los cuidados de esa criada, Mabel Haskins, de la que Lottie dice que no ha conseguido nunca hacer un soufflé que suba más de 2 centímetros. Pero eso da igual, es dócil como una esclava, obedece sin preguntar, aguanta. Además, ahora ya no está ella para atormentarla, para vigilarla detrás de las puertas, para darle órdenes y consejos envenenados. El señor Wolf no la echará nunca. Se comerá lo que cocine, le dirá buenos días y buenas noches, y eso es todo, como si no existiera. Buena cosa para Mabel Haskins. Ha tenido suerte, después de todo, en especial en medio de otra guerra, cuando no hay trabajo y las cosas se ponen cada día más difíciles. Eso es lo que debió de decidirla a matarse. La señora no hubiera podido aguantar otra guerra, en especial después de que una bomba afectara el piso de Mecklenburg Square. Sus cosas eran muy importantes para ella, el escritorio, las tazas de porcelana y los álbumes de fotos, aunque tuviera otras en Rothmell. Me imagino su cara afligida, revisando los daños. No le importarían mucho las bajas de los muchachos ingleses muertos por la patria, pero seguro que se arrodillaría en el suelo para recoger de entre los cascotes algún trozo de la vajilla china, llorando como si aquellos objetos tuvieran vida. De todo eso se ha librado el señor Wolf. También a nadie le hace falta una pobre loca en una guerra. Siempre pensé que lo engañaron desde el principio. Nadie le advirtió sobre las estancias de ella en manicomios, ya de jovencita. Fue al matrimonio sin saber lo que le esperaba, que se casaba con una mujer loca y egoísta, con una mujer que no iba a darle hijos, que dormiría en una habitación separada, con una mujer que arrastraba un saco vacío en vez de mover un cuerpo. Lo importante es tener dignidad, Nelly, me decía, como si ella me hubiera permitido tenerla, como si le importara la dignidad de los que estaban a su alrededor. Tampoco la de su marido, con todas aquellas mujeres visitándola y escribiéndole «Dulce amor mío» y otras tantas cosas. Pero al final yo seguí su consejo, mira por dónde, y me libré de ella y de que me cambiaran de una casa a otra, como si fuera algo que hubieran comprado. Tuve que tragarlo, tuve que tragar además que no me fuera a una casa cualquiera, a la de un comerciante rico o el dueño de un restaurante. Gente vulgar, como ella hubiera dicho. Pues no, conseguí trabajar para 2 artistas sin su recomendación. 2 artistas famosos de verdad, a los que todo el mundo conoce y admira. Y los señores Lockton me aprecian y ganan un buen sueldo. Y tengo una habitación grande para mí sola, y un armario con vestidos, mi propio juego de té. Tengo dignidad. En cuanto a ella, 3 semanas en el fondo del río. La encontraron el 18 de abril unos niños, flotando corriente abajo, hinchada y deformada como una de esas reses que se ahogan en las riadas.
la nariz,

y los lóbulos de las orejas comidos por los peces, la ropa medio arrancada y medio podrida. Esa ha sido su dignidad. 18 de noviembre de 1917. Aunque no haya bombardeos, hay que correr las cortinas todas las noches. Tengo tantas ganas de que se acabe la guerra. Con la señora en Asham y el señor dando conferencias por ahí, tenemos más miedo, aunque ninguna de las dos se atreva a confesarlo. No dejo de pensarlo. Si una bomba cayera sobre nuestro techo y nos aplastara, moriríamos en una casa que ni siquiera es la nuestra. Aquí, solas, ni siquiera sirviendo en ese momento a los señores. Lotti está nerviosa. En alta doméstica, Lotti. Se pasa el día buscando la bayeta que se ha dejado en algún sitio mientras quitaba el polvo. Es inútil que yo intente tranquilizarla. Igual llora que ríe, que se enfurece por nada. No sé qué va a ser de ella si no consigue calmarse. A veces dice cosas terribles, que somos peores que perros y que a nadie le importaría si una bomba o un rayo nos partiera. Está dolida porque George Hall sigue escribiéndome cartas. Esas cartas, si supiera lo mal que me hacen sentirme, las escondería si pudiera. Al principio me ilusionaba recibirlas. Es bueno que alguien te diga que se acuerda mucho de ti. Pero luego, tener que aguantar las miradas de Lotti cada vez que el cartero trae una, y sobre todo la conversación con la señora. ¿Tienes novio, Nelly? Dio igual que le dijera que no. Me hizo asentarme a su lado, en la salita, como si fuera una amiga. Y como si fuera una amiga, me habló. ¿Cómo pensar que no lleva razón en todo lo que me dijo? Cuando acabe la guerra, Nelly, se avecinarán tiempos muy duros, dijo. Quiso saberlo todo sobre George, en qué trabajaba y cómo es. Dijo que serían momentos difíciles para un vendedor de telas. Las mujeres gastarán poco dinero en comida y nada en vestidos. En cualquier caso, ¿has pensado lo que puede ser el matrimonio para ti, Nelly? Ciertamente no me lo había presentado como ella me lo describió. Trabajarás todo el día para un hombre que llegará cansado y también nervioso si no consigue ganar un buen jornal. Tener hijos que yo traeré al mundo y cuidaré yo sola después. No poseer ninguna independencia ni ningún dinero propio. A lo mejor vivir con una suegra o una cuñada si no hay suficiente para pagar un alquiler. Me decía sobre todo, trabajar todo el día, como si fueras una esclava, no una obrera. Le pregunté, entonces, ¿no debe una casarse nunca? No lo sé, Nelly, no lo sé. Quizá en tiempos menos complicados o con un hombre que pueda ofrecerte algo mejor. Lotti lleva razón cuando dice que la señora no vive en la realidad. Soy una cocinera de Richmond. ¿Qué podré encontrar mejor que un dependiente de telas? ¿El dueño de una granja, como quiere Lotti? Entonces tendría que trabajar aún más. Pero en el fondo sí vive en la realidad, porque lleva razón. Nada más que ver a Liz. Su marido Bert es un buen hombre, pero nunca se ha ocupado de los niños, ni friega los platos, ni lava pañales. Después del trabajo, toma una cerveza en la taberna y mi hermana nunca toma con las amigas ninguna cerveza porque no tiene tiempo de tener amigas ni de hablar con nadie. Y por la noche remienda la ropa hasta que se le cierran los ojos. Nelly Boxall entra como una exhalación en Hogarth House. Lleva un gorro de lana bien encasquetado en la cabeza, lo cual no impide que su nariz esté encarnada y sus ojos enrojecidos debido al frío. Las manos, hinchadas por el peso, han venido cargando un par de cestas de las que sobresalen alimentos, una barra de pan,

las hojas no muy enhiestas de una col. Abre la puerta de la cocina y se deshace con prisas de todo cuanto lleva. Se quita el abrigo. Observa un servicio de té usado que hay sobre la mesa. La señora debe de haber subido ya a la imprenta y sin duda está escribiendo en su habitación. Entra Lotti con unas escobas. Nelly la interpela sin siquiera saludarla. ¿Dónde está la señora? Creo que en su despacho, porque tengo algo muy importante que decirle. Ha acabado la guerra. Más que eso. Sale disparada. Lotti intenta retenerla inútilmente. ¿Puede saberse qué mosca te ha picado? Nelly llama a la puerta tras las que trabaja Virginia Woolf. No antes de unos instantes, una voz se deja oír entre dientes. ¿Sí? Señora, soy Nelly. Ha pasado una cosa importante. Sin esperar en realidad el permiso de Virginia, Nelly irrumpe en la habitación. Señora, la Cámara de los Lores ha aprobado el voto de las mujeres. Virginia deja la pluma, se da media vuelta y abraza el respaldo de su silla. Mira a Nelly gravemente, en silencio. Estaban comentándolo en el mercado, señora. Lo sé, Nelly, lo sé. He podido oírlo por la radio. Tranquilízate un poco, estás chillando. Disculpe, señora, pero sí quería que usted lo supiera enseguida. Siéntate, por favor. Nelly parece no comprender por qué su señora quiere verla sentada, pero acerca una silla al lugar donde está y se sienta. Queda en medio de la habitación, con las manos sobre el regazo. Virginia se vuelve lentamente hacia ella, se pasa las manos por el pelo y pregunta, ¿estás casada, Nelly? No, señora, usted sabe que no. Seguramente en el mercado no te han dicho cuáles son las condiciones de esta ley. Para votar, Nelly, es necesario estar casada o ser mayor de 30 años y cabeza de familia, o ser licenciada universitaria, o tener al menos una propiedad cuyas rentas anuales superen las 5 libras. Me temo que tú no cumples ninguno de los requisitos y que, por lo tanto, no tienes derecho a voto. Pero usted sí, señora. Ah, sí, es cierto, yo sí. En realidad, no estaba pensando en mí cuando vine a darle la noticia. Solo estaba contenta por usted. Tantas conferencias que ha dado en esa sociedad de mujeres. Creí que se alegraría. Dígame, señora. Nelly, no te entretendré mucho. Solo quería que supieras que el próximo fin de semana ya no es necesario que nos acompañes a Rodmell. Puedes quedarte en Londres. No sé si te lo habían comentado antes, pero el hecho es que hemos contratado a Annie. Ella será nuestra criada en Monk's House. Espero que este arreglo convenga a todos. No me habían comentado nada. Tal y como te dije, no tienes nada que temer por tu sueldo. Seguirá siendo el mismo. ¿Y cocinará ella, señora? Virginia estiró imperceptiblemente los músculos de la cara. Adoptó un tono de normalidad casual. Bueno, no había pensado en eso. En realidad no tiene demasiada importancia. Con la nueva cocina que hemos comprado, puede hacerlo cualquiera, incluso yo. Eso es lo que usted cree, señora. Pero para cocinar hace falta saber algo. Será mejor que te retires, Nelly. No, señora, no voy a marcharme antes de haberle dicho todo lo que pienso. A lo mejor usted cree que las personas sencillas no tienen memoria ni ideas. A lo mejor cree que aparte de usted y sus maravillosos amigos artistas, los demás no tenemos ni sentimientos. Pero se equivoca, señora Woolf. Yo sí tengo memoria. En este punto, Virginia se levantó del sillón donde estaba, quedó en pie frente a Nelly, sorprendida y descompuesta. Pero

vida seguía hablando. Hace ya muchos años, usted y la señora Vanessa no quisieron contratar como criada a mi hermana Butch porque tenía un bebé ilegítimo. Sin embargo, ahora parece usted encantada de que esa pobre Annie y su niño de 2 años vayan a Moon House. Pues voy a decirle algo, señora. Por lo menos mi hermana sabía quién era el padre. Dudo mucho que la pobre Annie pueda saberlo. Virginia logró que la voz saliera de su paralizada boca. ¿Cómo te atreves a hablarme así? Ya he terminado, señora. Ahora sí que me retiro. Salió del salón a grandes zancadas. La escritora fue tras ella. Nelly, vuelve aquí inmediatamente. La sirvienta empezó a subir la escalera. Virginia la seguía. Nelly, es que no me oyes. Giró sobre sus talones. No voy a hablar más, señora. ¡Nelly! Cuando Nelly entró en su habitación, Virginia había coronado el piso superior. Abrió la puerta. ¿Acaso piensas que todo te está permitido? La criada la miró fijamente y habló con firmeza. Soy muy nerviosa, señora, y no quiero hablar más. Por eso he venido a mi habitación. Virginia dio un paso adelante, puso una mano sobre la barandilla de la cama y dijo: aquí no hay ninguna habitación que sea tuya, Nelly. Esta es mi casa. Nelly se acercó aún más, la miró a los ojos. Quizá nunca habían estado tan cerca la una de la otra ni se habían mirado tan directamente. Yo trabajo aquí, señora, y una parte del sueldo es esta habitación. De modo que esta es mi habitación mientras viva en esta casa. ¿Quiere marcharse de mi habitación? ¿Cómo has dicho? Virginia estaba semi-paralizada por la rabia. ¡Salga de mi habitación, señora! Era como si no consiguiera entenderla o como si deseara demorarse en contestarle. Al final, no emitió ningún sonido. Dio media vuelta y salió de la habitación con paso firme. Nelly oyó cómo llamaba a Leonard, cómo lo buscaba por toda la casa. Cerró la puerta, se sentó en el cobertor e hizo esfuerzos por recuperar la respiración mínima normal. La escena que acabo de reconstruir para mi novela puede considerarse el punto de inflexión en las relaciones entre Virginia Woolf y Nelly Boxall. Nelly afianzó su individualidad y reivindicó sus derechos. Virginia no le perdonó jamás que la echara de la habitación. ¡Jamás! Aunque pueda parecer lo contrario, aquello no fue una ruptura definitiva. Permanecieron juntas unos años más. Sin embargo, a partir de ese momento, ya no parece quedar entre ellas ni una pizca de afecto. Si su relación a lo largo de los años había estado caracterizada por profundos altibajos, por enfrentamientos o escenas posteriores y posteriores reconciliaciones, a partir de ese día en que Nelly echa a Virginia de su habitación, no existe más que hastío y rencor. ¿Qué las hizo, sin embargo, mantenerse en la misma situación y viviendo en la misma casa? Intentaré que quede reflejada en la ficción que yo elaboro a partir de los datos que tenemos. Volviendo a la virulenta escena de la habitación, hay que decir que ambas protagonistas dejaron constancia en sus diarios. Reproduzco el fragmento de Virginia correspondiente al 17 de noviembre. Me descubro a mí misma pensando cosas como: quiero saber si después de lo que sucedió la otra mañana deseas despedirte. Bien, como no quieres contestar, me temo que tendré que despedirte yo. Después de que me pidieras que saliera de tu habitación, fui a hablar con el señor Woolf y le dije que no podías continuar siendo mi criada. Intenté escribirte las instrucciones de la cena para evitar escenas, pero las que hemos tenido este verano en Rodmel han sido peores que nunca. Hasta aquí hemos llegado. Tendré que decirle todo esto a Nelly y tiemblo solo de pensarlo. Espero que el día 17 de diciembre se haya marchado. Después llamaré a la agencia de la señora

Hunt para pedir otra cocinera. La entrada del diario de Nelly es mucho más breve. Está fichada el mismo día 17 y dice: echar a la señora de mi habitación fue algo muy grave y lo sé. Seguro que cuando se lo cuente a Lotti se llevará las manos a la cabeza y me dirá que estoy loca. Pero de una cosa sí estoy segura, y es que no me arrepiento. No me arrepiento. Al día siguiente, es decir, el 18 de noviembre, Virginia escribe: ya ha sucedido. Le he preguntado, ¿quieres renunciar? Y ha contestado, ya lo he hecho. Pero no lo hizo. Troppo lungo questo, no? Se volete mi posso fermare qui. 25 de noviembre de 1929. No es agradable estar así. Y han pasado casi 10 días después de la escena y siguen sin hablarme. Buenos días, buenas noches, gracias, eso es todo. El señor tampoco. Esta mañana, cuando vi que era el día 25, fui a su despacho y lo felicité por su cumpleaños. Se lo agradezco, Nelly. Ni una palabra más. A lo mejor esperaba que le hiciera un regalo, como cada año. Pero eso me parecía demasiado. La señora debe haber estado hablándole y hablándole en mi contra. Por supuesto que me da igual lo que pueda decirle, pero no es agradable estar así. La señora Hunt me dijo que encontrar ahora trabajo de interna es casi imposible. Solo piden criadas externas y aún así es difícil. Solo por la cara que puso al mirarme, hubiera debido comprender que la señora también había estado allí en busca de una sustituta para mí. Pero tuvo que decírmelo Pearl, su chica de limpieza, cuchicheando en un momento de descuido: tu señora estuvo ayer aquí. Tuve que fingir que ya lo sabía porque era demasiado humillante no hacerlo. Sí, por supuesto, permanecerá callada mientras encuentra a alguien de su gusto y luego me echará como a un perro. Encima tendrá la coartada de decir que yo lo quise de ese modo. Nunca debí renunciar abiertamente, pero no podía aguantar que fuera ella quien me dijera, márchate. Sin embargo, esta vez va en serio. Querían desembarazarse de mí y les he dado la opción de hacerlo. Me he comportado como una estúpida. Tengo miedo porque estoy segura de que esta vez va en serio. Antes, siempre me había acercado a ella después de un enfado. Cedía enseguida, pero cuando ayer le pregunté, señora, ¿por qué no me habla? Solo contestó que debido a mi comportamiento del otro día le era imposible y ha seguido con la misma actitud. Por descontado que en estas circunstancias no va a buscarme casa ni de algún amigo ni de ningún familiar. Me quedaré en la calle, en la calle. Mis hermanas no tienen sitio para mí ni dinero para mantenerme. Y en casa de Gladys con el nuevo bebé ya no puedo ni pensar. Quizá podría colocarme como cocinera en algún sitio, en alguna institución de caridad, si por lo menos hubiera mantenido el contacto con el reverendo Maureen Robbins. Pero fue ella, en el fondo, quien me hizo cortar con todo. Ahora no tengo religión, ni marido, ni nadie que pueda ayudarme. Se decía que después de la guerra habría mucho trabajo, prosperidad para los trabajadores, pero la guerra hace años que acabó y las cosas son cada vez más difíciles. Sin embargo, no puedo ir y ponerme de rodillas ante ella, implorarle. No puedo y no lo haré. En el mes de abril había comenzado caluroso. Leonard y Virginia Woolf estaban a punto de salir de casa rumbo a Charleston, donde pasarían el día entero. Se suponía que a su vuelta Nelly ya habría abandonado la casa. Las deudas estaban saldadas y durante los últimos días la sirvienta había dispuesto de un tiempo libre diario para embalar sus cosas. Sin embargo, no lo había hecho. Y en su habitación, los cajones y el armario permanecían llenos de ropa. Virginia entró en la cocina para despedirse de Nelly por última vez. Llevaba puesto un cardigan gris, una falda de vuelo, unos zapatos masculinos con cordones. Estaba tranquila,
seria.

levemente pálida. Nelly no se había atrevido a preparar ninguna comida. Permanecía sentada frente a la gran mesa vacía, mano sobre mano. Cuando vio a su señora, se puso en pie. Bien, Nelly, ha llegado el momento de decirnos adiós. Deseo de verdad que tengas mucha suerte. Si hay algún paquete o maleta que no puedas bajar,

despedirme. Lo siento, Nelly. Creí que ya estaba todo aclarado. Mi familia me echará la culpa de esto. Preguntarán si he robado, si me he portado mal con usted. ¿Qué puedo decirles? No lo sé. Eso es algo que no depende de mí. ¿Cómo voy a presentarme en casa de una de mis hermanas diciendo que he perdido mi trabajo? No puedo, señora. Deje que me quede. Cogió la mano de Virginia. Intentó llevarla hacia sus labios. Se lo ruego, deje que me quede. Todo cambiará a partir de ahora. Virginia se desasió sin brusquedad, pero con firmeza. Su cara estaba blanca. No evidenciaba ningún sentimiento, a no ser cierta repugnancia en las comisuras de la boca. Leonor Gulf acababa de entrar en ese instante. Se quedó de pie junto a su esposa, los ojos clavados en el suelo. Esta vez no. Nada cambiará. Cuando volvamos mañana, quiero que te hayas marchado, Nelly, y que tengas la seguridad de que esta vez no hay vuelta atrás. Nelly retrocedió, se apoyó en la mesa, bajó la vista. Leonard le alargó la mano para estrechársela. Adiós, Nelly. Te deseo mucha suerte en la vida. Ella lo miró, la cara congestionada y el gesto crispado. Lo siento, señor, pero ahora no podría darle la mano. Leonard suspiró. Empujó a Virginia suavemente hacia afuera y ambos salieron de la cocina. Allí quedó Nelly, aferrada a un paño húmedo que había sobre la mesa. Se sentó, oyó como la puerta de la calle se cerraba. Escondió la cara entre las manos y se echó a llorar.

revisando los daños. ¿No le importarían mucho las bajas de los muchachos ingleses muertos por la patria? Pero seguro que se arrodillaría en el suelo para recoger de entre los cascotes algún trozo de la vajilla china, llorando como si aquellos objetos tuvieran vida. De todo eso se ha librado el señor Wolfe. También a nadie le hace falta una pobre loca en una guerra. Siempre pensé que lo engañaron desde el principio. Nadie le advirtió sobre las estancias de ella en manicomios, ya de jovencita. Fue al matrimonio sin saber lo que le esperaba, que se casaba con una mujer loca y egoísta, con una mujer que no iba a darle hijos, que dormiría en una habitación separada, con una mujer que arrastraba un saco vacío en vez de mover un cuerpo. Lo importante es tener dignidad, Nelly, me decía, como si ella me hubiera permitido tenerla, como si le importara la dignidad de los que estaban a su alrededor. Tampoco la de su marido, con todas aquellas mujeres visitándola y escribiéndole «Dulce amor mío» y otras tantas cosas. Pero al final yo seguí su consejo, «Mira por dónde», y me libré de ella y de que me cambiaran de una casa a otra, como si fuera algo que hubieran comprado. Tuve que tragarlo, tuve que tragar además que no me fuera a una casa cualquiera, a la de un comerciante rico o el dueño de un restaurante. Gente vulgar, como ella hubiera dicho. Pues no, conseguí trabajar para dos artistas sin su recomendación. Dos artistas famosos de verdad, a los que todo el mundo conoce y admira. Y los señores Lockton me aprecian y ganan un buen sueldo. Y tengo una habitación grande para mí sola, y un armario con vestidos, mi propio juego de té. Tengo dignidad. En cuanto a ella, 3 semanas en el fondo del río. La encontraron el 18 de abril unos niños, flotando corriente abajo, hinchada y deformada como una de esas reses que se ahogan en las riadas. La nariz y los lóbulos de las orejas comidos por los peces, la ropa medio arrancada y medio podrida. Esa ha sido su dignidad. 18 de noviembre de 1917. Aunque no haya bombardeos, hay que correr las cortinas todas las noches. Tengo tantas ganas de que se acabe la guerra. Con la señora en Asham y el señor dando conferencias por ahí, tenemos más miedo, aunque ninguna de las dos se atreva a confesarlo. No dejo de pensarlo. Si una bomba cayera sobre nuestro techo y nos aplastara, moriríamos en una casa que ni siquiera es la nuestra. Aquí, solas, ni siquiera sirviendo en ese momento a los señores. Lotti está nerviosa. En alta doméstica, Lotti. Se pasa el día buscando la bayeta que se ha dejado en algún sitio mientras quitaba el polvo. Es inútil que yo intente tranquilizarla. Igual llora que ríe, que se enfurece por nada. No sé qué va a ser de ella si no consigue calmarse. A veces dice cosas terribles, que somos peores que perros y que a nadie le importaría si una bomba o un rayo nos partiera. Está dolida porque George Hall sigue escribiéndome cartas. Esas cartas, si supiera lo mal que me hacen sentirme, las escondería si pudiera. Al principio me ilusionaba recibirlas. Es bueno que alguien te diga que se acuerda mucho de ti. Pero luego, tener que aguantar las miradas de Lotti cada vez que el cartero trae una, y sobre todo la conversación con la señora. ¿Tienes novio, Nelly? Dio igual que le dijera que no. Me hizo asentarme a su lado, en la salita, como si fuera una amiga. Y como si fuera una amiga, me habló. ¿Cómo pensar que no lleva razón en todo lo que me dijo? Cuando acabe la guerra, Nelly, se avecinarán tiempos muy duros, dijo. Quiso saberlo todo sobre George, en qué trabajaba y cómo es.
dijo que serían momentos difíciles para un vendedor de telas. Las mujeres gastarán poco dinero en comida y nada en vestidos. En cualquier caso, ¿has pensado lo que puede ser el matrimonio para ti, Nelly? Ciertamente no me lo había presentado como ella me lo describió. Trabajarás todo el día para un hombre que llegará cansado y también nervioso si no consigue ganar un buen jornal. Tener hijos que yo traeré al mundo y cuidaré yo sola después. No poseer ninguna independencia ni ningún dinero propio. A lo mejor vivir con una suegra o una cuñada si no hay suficiente para pagar un alquiler. Me decía sobre todo trabajar todo el día como si fueras una esclava, no una obrera. Le pregunté, ¿entonces no debe una casarse nunca? No lo sé, Nelly, no lo sé. Quizá en tiempos menos complicados o con un hombre que pueda ofrecerte algo mejor. Lottie lleva razón cuando dice que la señora no vive en la realidad. Soy una cocinera de Richmond. ¿Qué podré encontrar mejor que un dependiente de telas? ¿El dueño de una granja, como quiere Lottie? Entonces tendría que trabajar aún más. Pero en el fondo sí vive en la realidad, porque lleva razón. No hay nada más que ver a Liz. Su marido Bert es un buen hombre, pero nunca se ha ocupado de los niños, ni friega los platos, ni lava pañales. Después del trabajo, toma una cerveza en la taberna y mi hermana nunca toma con las amigas ninguna cerveza porque no tiene tiempo de tener amigas ni de hablar con nadie. Y por la noche remienda la ropa hasta que se le cierran los ojos. Nelly Boxall entra como una exhalación en Hogarth House. Lleva un gorro de lana bien encasquetado en la cabeza, lo cual no impide que su nariz esté encarnada y sus ojos enrojecidos debido al frío. Las manos, hinchadas por el peso, han venido cargando un par de cestas de las que sobresalen alimentos, una barra de pan, las hojas no muy enhiestas de una col. Abre la puerta de la cocina y se deshace con prisas de todo cuanto lleva. Se quita el abrigo. Observa un servicio de té usado que hay sobre la mesa. La señora debe de haber subido ya a la imprenta y sin duda está escribiendo en su habitación. Entra Lottie con unas escobas. Nelly la interpela sin siquiera saludarla. ¿Dónde está la señora? Creo que en su despacho, porque tengo algo muy importante que decirle. Ha acabado la guerra. Más que eso. Sale disparada. Lottie intenta retenerla inútilmente. ¿Puede saberse qué mosca te ha picado? Nelly llama a la puerta tras las que trabaja Virginia Woolf. No antes de unos instantes, una voz se deja oír entre dientes. ¿Sí? Señora, soy Nelly. Ha pasado una cosa importante. Sin esperar en realidad el permiso de Virginia, Nelly irrumpe en la habitación. Señora, la Cámara de los Lores ha aprobado el voto de las mujeres. Virginia deja la pluma, se da media vuelta y abraza el respaldo de su silla. Mira a Nelly gravemente, en silencio. Estaban comentándolo en el mercado, señora. Lo sé, Nelly, lo sé. He podido oírlo por la radio. Tranquilízate un poco, estás chillando. Disculpe, señora, pero sí quería que usted lo supiera enseguida. Siéntate, por favor. Nelly parece no comprender por qué su señora quiere verla sentada, pero acerca una silla al lugar donde está y se sienta. Queda en medio de la habitación, con las manos sobre el regazo. Virginia se vuelve lentamente hacia ella, se pasa las manos por el pelo y pregunta, ¿estás casada, Nelly? No, señora, usted sabe que no. Seguramente en el mercado no te han dicho cuáles son las condiciones de esta ley.
para votar, Nelly.

Es necesario estar casada o ser mayor de 30 años y cabeza de familia o ser licenciada universitaria o tener al menos una propiedad cuyas rentas anuales superen las 5 libras. Me temo que tú no cumples ninguno de los requisitos y que, por lo tanto, no tienes derecho a voto. Pero usted sí, señora. Ah, sí, es cierto, yo sí. En realidad, no estaba pensando en mí cuando vine a darle la noticia. Solo estaba contenta por usted. Tantas conferencias que ha dado en esa sociedad de mujeres. Creí que se alegraría. Dígame, señora. Nelly, no te entretendré mucho. Solo quería que supieras que el próximo fin de semana ya no es necesario que nos acompañes a Rodmell. Puedes quedarte en Londres. No sé si te lo habían comentado antes, pero el hecho es que hemos contratado a Annie. Ella será nuestra criada en Monk's House. Espero que este arreglo convenga a todos. No me habían comentado nada. Tal y como te dije, no tienes nada que temer por tu sueldo. Seguirá siendo el mismo. ¿Y cocinará ella, señora? Virginia estiró imperceptiblemente los músculos de la cara. Adoptó un tono de normalidad casual. Bueno, no había pensado en eso. En realidad no tiene demasiada importancia. Con la nueva cocina que hemos comprado, puede hacerlo cualquiera, incluso yo. Eso es lo que usted cree, señora. Pero para cocinar hace falta saber algo. Será mejor que te retires, Nelly. No, señora, no voy a marcharme antes de haberle dicho todo lo que pienso. A lo mejor usted cree que las personas sencillas no tienen memoria ni ideas. A lo mejor cree que aparte de usted y sus maravillosos amigos artistas, los demás no tenemos ni sentimientos. Pero se equivoca, señora Wolf. Yo sí tengo memoria. En este punto, Virginia se levantó del sillón donde estaba, quedó en pie frente a Nelly, sorprendida y descompuesta. Pero esta seguía hablando. Hace ya muchos años, usted y la señora Vanessa no quisieron contratar como criada a mi hermana Butch porque tenía un bebé ilegítimo. Sin embargo, ahora parece usted encantada de que esa pobre Annie y su niño de 2 años vayan a Monk House. Pues voy a decirle algo, señora. Por lo menos mi hermana sabía quién era el padre. Dudo mucho que la pobre Annie pueda saberlo. Virginia logró que la voz saliera de su paralizada boca. ¿Cómo te atreves a hablarme así? Ya he terminado, señora. Ahora sí que me retiro. Salió del salón a grandes zancadas. La escritora fue tras ella. Nelly, vuelve aquí inmediatamente. La sirvienta empezó a subir la escalera. Virginia la seguía. Nelly, es que no me oyes. Giró sobre sus talones. No voy a hablar más, señora. ¡Nelly! Cuando Nelly entró en su habitación, Virginia había coronado el piso superior. Abrió la puerta. ¿Acaso piensas que todo te está permitido? La criada la miró fijamente y habló con firmeza. Soy muy nerviosa, señora, y no quiero hablar más. Por eso he venido a mi habitación. Virginia dio un paso adelante, puso una mano sobre la barandilla de la cama y dijo: aquí no hay ninguna habitación que sea tuya, Nelly. Esta es mi casa. Nelly se acercó aún más, la miró a los ojos. Quizá nunca habían estado tan cerca la una de la otra ni se habían mirado tan directamente. Yo trabajo aquí, señora, y una parte del sueldo es esta habitación. De modo que esta es mi habitación mientras viva en esta casa. ¿Quiere marcharse de mi habitación? ¿Cómo has dicho? Virginia estaba semi-paralizada por la rabia. ¡Salga de mi habitación, señora! Era como si no consiguiera entenderla o como si deseara demorarse en contestarle. Al final, no emitió ningún sonido.

media vuelta y salió de la habitación con paso firme. Nelly oyó cómo llamaba a Leonard, cómo lo buscaba por toda la casa. Cerró la puerta, se sentó en el cobertor e hizo esfuerzos por recuperar la respiración mínima normal. La escena que acabo de reconstruir para mi novela puede considerarse el punto de inflexión en las relaciones entre Virginia Woolf y Nelly Boxall. Nelly afianzó su individualidad y reivindicó sus derechos. Virginia no le perdonó jamás que la echara de la habitación. ¡Jamás! Aunque pueda parecer lo contrario, aquello no fue una ruptura definitiva. Permanecieron juntas unos años más. Sin embargo, a partir de ese momento, ya no parece quedar entre ellas ni una pizca de afecto. Si su relación a lo largo de los años había estado caracterizada por profundos altibajos, por enfrentamientos o escenas posteriores y posteriores reconciliaciones, a partir de ese día en que Nelly echa a Virginia de su habitación, no existe más que hastío y rencor. ¿Qué las hizo, sin embargo, mantenerse en la misma situación y viviendo en la misma casa? Intentaré que quede reflejada en la ficción que yo elaboro a partir de los datos que tenemos. Volviendo a la virulenta escena de la habitación, hay que decir que ambas protagonistas dejaron constancia en sus diarios. Reproduzco el fragmento de Virginia correspondiente al 17 de noviembre. Me descubro a mí misma pensando cosas como: quiero saber si después de lo que sucedió la otra mañana deseas despedirte. Bien, como no quieres contestar, me temo que tendré que despedirte yo. Después de que me pidieras que saliera de tu habitación, fui a hablar con el señor Woolf y le dije que no podías continuar siendo mi criada. Intenté escribirte las instrucciones de la cena para evitar escenas, pero las que hemos tenido este verano en Rodmel han sido peores que nunca. Hasta aquí hemos llegado. Tendré que decirle todo esto a Nelly y tiemblo solo de pensarlo. Espero que el día 17 de diciembre se haya marchado. Después llamaré a la agencia de la señora Hunt para pedir otra cocinera. La entrada del diario de Nelly es mucho más breve. Está fichada el mismo día 17 y dice: echar a la señora de mi habitación fue algo muy grave y lo sé. Seguro que cuando se lo cuente a Lottie se llevará las manos a la cabeza y me dirá que estoy loca. Pero de una cosa sí estoy segura, y es que no me arrepiento. No me arrepiento. Al día siguiente, es decir, el 18 de noviembre, Virginia escribe: ya ha sucedido. Le he preguntado, ¿quieres renunciar? Y ha contestado, ya lo he hecho. Pero no lo hizo. Troppo lungo questo, no? Se volete mi posso fermare qui. 25 de noviembre de 1929. No es agradable estar así. Y han pasado casi 10 días después de la escena y siguen sin hablarme. Buenos días, buenas noches, gracias, eso es todo. El señor tampoco. Esta mañana, cuando vi que era el día 25, fui a su despacho y lo felicité por su cumpleaños. Se lo agradezco, Nelly. Ni una palabra más. A lo mejor esperaba que le hiciera un regalo, como cada año. Pero eso me parecía demasiado. La señora debe haber estado hablándole y hablándole en mi contra. Por supuesto que me da igual lo que pueda decirle, pero no es agradable estar así. La señora Hunt me dijo que encontrar ahora trabajo de interna es casi imposible. Solo piden criadas externas y aún así es difícil. Solo por la cara que puso al mirarme, hubiera debido comprender que la señora también había estado allí en busca de una sustituta para mí. Pero tuvo que decírmelo Pearl, su chica de limpieza, cuchicheando en un momento de descuido: tu señora estuvo ayer aquí. Tuve que fingir que ya lo sabía porque era demasiado humillante no hacerlo. Sí, por supuesto, permanecerá callada mientras encuentra a alguien de su gusto y luego me echará como a un perro. Encima tendrá la coartada de decir
que yo lo quise de ese modo. Nunca debí renunciar abiertamente, pero no podía aguantar que fuera ella quien me dijera, márchate. Sin embargo, esta vez va en serio. Querían desembarazarse de mí y les he dado la opción de hacerlo. Me he comportado como una estúpida. Tengo miedo porque estoy segura de que esta vez va en serio. Antes, siempre me había acercado a ella después de un enfado. Cedía enseguida, pero cuando ayer le pregunté, «Señora, ¿por qué no me habla?», solo contestó que debido a mi comportamiento del otro día le era imposible y ha seguido con la misma actitud. Por descontado que en estas circunstancias no va a buscarme casa ni de algún amigo ni de ningún familiar. Me quedaré en la calle, en la calle. Mis hermanas no tienen sitio para mí ni dinero para mantenerme. Y en casa de Gladys, con el nuevo bebé, ya no puedo ni pensar. Quizá podría colocarme como cocinera en algún sitio, en alguna institución de caridad, si por lo menos hubiera mantenido el contacto con el reverendo Maureen Robbins. Pero fue ella, en el fondo, quien me hizo cortar con todo. Ahora no tengo religión, ni marido, ni nadie que pueda ayudarme. Se decía que después de la guerra habría mucho trabajo, prosperidad para los trabajadores, pero la guerra hace años que acabó y las cosas son cada vez más difíciles. Sin embargo, no puedo ir y ponerme de rodillas ante ella, implorarle. No puedo y no lo haré. En el mes de abril había comenzado caluroso. Leonard y Virginia Woolf estaban a punto de salir de casa rumbo a Charleston, donde pasarían el día entero. Se suponía que a su vuelta Nelly ya habría abandonado la casa. Las deudas estaban saldadas y durante los últimos días la sirvienta había dispuesto de un tiempo libre diario para embalar sus cosas. Sin embargo, no lo había hecho. Y en su habitación, los cajones y el armario permanecían llenos de ropa. Virginia entró en la cocina para despedirse de Nelly por última vez. Llevaba puesto un cardigan gris, una falda de vuelo, unos zapatos masculinos con cordones. Estaba tranquila, seria, levemente pálida. Nelly no se había atrevido a preparar ninguna comida. Permanecía sentada frente a la gran mesa vacía, mano sobre mano. Cuando vio a su señora, se puso en pie. Bien, Nelly, ha llegado el momento de decirnos adiós. Deseo de verdad que tengas mucha suerte. Si hay algún paquete o maleta que no puedas bajar tú sola, déjalo en el vestíbulo junto con tu dirección y nosotros mismos te lo enviaremos. Señora Woolf, necesito hablar con usted. Lo siento, Nelly, pero tenemos el tiempo justo. Es importante. Ya no hay nada importante que decir. Nelly dio unos pasos rápidos hacia Virginia. No puede despedirme. Lo siento, Nelly. Creí que ya estaba todo aclarado. Mi familia me echará la culpa de esto. Preguntarán si he robado, si me he portado mal con usted. ¿Qué puedo decirles? No lo sé. Eso es algo que no depende de mí. ¿Cómo voy a presentarme en casa de una de mis hermanas diciendo que he perdido mi trabajo? No puedo, señora. Deje que me quede. Cogió la mano de Virginia. Intentó llevarla hacia sus labios. Se lo ruego, deje que me quede. Todo cambiará a partir de ahora. Virginia se desasió sin brusquedad, pero con firmeza. Su cara estaba blanca. No evidenciaba ningún sentimiento, a no ser cierta repugnancia en las comisuras de la boca. Leonard Woolf acababa de entrar en ese instante. Se quedó de pie junto a su esposa, los ojos clavados en el suelo. Esta vez no. Nada cambiará. Cuando volvamos mañana, quiero que te hayas marchado, Nelly, y que tengas la seguridad de que esta vez no hay vuelta atrás. Nelly retrocedió, se apoyó en la mesa, bajó la vista. Leonard le alargó la mano para estrechársela. Adiós, Nelly. Te deseo mucha suerte en la vida. Ella lo miró, la cara congestionada y el gesto crispado.
Lo siento, señor, pero ahora no podría darle la mano. Leonard suspiró, empujó a Virginia suavemente hacia afuera y ambos salieron de la cocina. Allí quedó Nelly, aferrada a un paño húmedo que había sobre la mesa. Se sentó, oyó como la puerta de la calle se cerraba. Escondió la cara entre las manos y se echó a llorar.